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la última curva, es fuerte la pelea, cuerpo a cuerpo, bigote a bigote, no, porque es verdad. Ahí los tenemos cuerpo a cuerpo, Donna entra por dentro, Roach en el centro, Stacy por fuera.

cerebro. Están en la recta final, señoras y señores. Tremendo. Ahí los tenemos, Donna por dentro, Roach en el centro de la pista. Ahí tenemos a Stacy por fuera. Están peleando cuerpo a cuerpo. Señoras y señores, tremenda batalla por la delantera. Stacy por fuera, Roach al centro. Donna viene con un paso fuerte. Stacy por fuera, Roach vuelve a la carga. Esto es tremendo, pueblito.

cuenta, déjame ver cuánto falta, déjame sacar cuenta de cuánto falta. Este, ajá. Para la primaria faltan. Este, ay, si yo lo tenía aquí ya tenía. Bueno, hoy es lunes, el día primero. Ay, señores, la verdad es que esto es una pelea fuerte, tremenda. Está buena la cosa, vamos a ver. Aprieta la cosa para las primarias, que esos son el sábado, el lunes, martes, miércoles, cinco días, pueblito. Buenos días, familia, buenos días, pueblo de las Islas Vírgenes. Esta semana es caliente por la lucha de la silla, fabulosa, la silla que a quien no le gusta la silla, a quien.

semana. Los cierres de campaña. Aquí cierran campaña todos los días. En San John, en San Tom y en San... Ayer estaba mucha gente hasta ahí, en la de Rock, ¿sabes? Otro día también mucha gente en la... Y creo, Dona viene fuerte, me dice, bueno, alguien me dijo que Dona y que viene fuerte, y que viene con un paso y que... yo no sé nada, que yo no sé nada.

posiblemente, ¿verdad? Hoy esté aquí Donna Frey Gregory, está bien, me dicen, porque yo no sé, me dicen que lució muy bien en el debate, en ese debate que hacen aquí. Pues, vamos a ver lo que estamos en los últimos, ya el sábado son las primeras. Yo, a mí me gusta, yo voy el sábado a votar porque a mí me gusta ahí la efervescencia, es el calor, la alegría, ¿verdad? Cuando todo el mundo, cuando yo paso para ahí me dicen, Papiló, el número uno, Papiló, el número dos, Papiló, el número tres. Pero después viene la que vale. Después vienen las elecciones generales. Vamos a ver lo que va a pasar. Bueno, hay que tener cuidado. Mire, los candidatos tengan cuidado, ¿verdad? Cójanlo suave. Porque después van a necesitar de votos independientes, ¿eh? Que no le pase, bueno, no olviden lo que le pasó a nuestra querida Donna Christian, no olviden que se coló por dentro un independiente, se coló por dentro un independiente, la tumbó ahí llegando a la meta. No puede haber enemistades, ni puede haber chisme, ni pelea, ni ofensas, porque después que viene la que es, así, y se necesitan todos unidos, ¿verdad? Así que tienen que estar todos unidos, la tiraera, tengan cuidado con la tiraera.

0: Bueno, mi gente, buenos días nuevamente para todos. Faltan 27 para las 8 de la mañana. Está la jefa, ¿verdad?, en comunicación. Aparentemente hoy quiere estar por aquí a las 9:30. La candidata Donna Frey Gregory, estamos haciendo, ¿verdad?, buscándole a ver cómo se... Porque queremos que todos participen aquí y que todos los hispanos puedan escuchar a los candidatos. Así es que estos últimos días esta dama que aspira a la gobernación está en Santa Cruz haciendo una campaña fuerte, y me dijo alguien, he dicho nombre yo de quien me lo dijo, no voy a decir, alguien verdad que ustedes conocen, me dijo que ya hay que está avanzando fuerte en Santa Cruz, Donna Frey Gregory. Bueno, vamos a ver, y que me dicen que ayer que fue un éxito también la actividad de Roach, y que pues que también que la actividad de Stacy, que fue que un éxito la última que hizo. Así es que vamos a ver esta semana siguen uniéndose las fuerzas que elegirán a el próximo candidato a la gobernación por el Partido Demócrata, ¿eh? Después vienen las que deciden. Así es que vamos a ver lo que va a pasar. Bueno, pues eso es lo que tenemos hasta ahora. Vamos con los compromisos.
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1: Bueno, familia, bueno, está la cosa así, como dije, está la, votos adelantados hasta ahorita, hasta ayer. En San Tomás, 2,248. Y tenemos que VI 00 July nos manda la información. También 00, la invisible, 00 la invisible también me llamé. 2,248 en San Tomás, votos adelantados. En Santa Cruz, 2,235. Y en San John, 108. ¿Sí? Para un total de 4,591. No sabemos cuántos demócratas están inscritos, pero voy a preguntarle a Liliana ya pronto cuántos demócratas están inscritos para votar en estas primarias, y vamos a ver, ¿verdad?, la cantidad de inscritos que salen a votar en estas primarias. Vamos a ver. Bueno, eso vamos a, si alguien sabe la respuesta, porque me lo informe. ¿Cuántos demócratas están inscritos para hábiles para votar en las Islas Vírgenes? 00 July, que siempre me está escuchando, ¿verdad? Por allá creo que está lejos hoy, pero nos escucha. Nos puede dar si me consigue esa información. Bueno, señores, triste por demás, nos unimos a la pena que embarga la pena que embarga a la familia de el oficial de la policía que fue asesinado este fin de semana. Y lamentable que estas cosas sigan pasando aquí en las Islas Vírgenes. Los otros días estuve leyendo en una de los me tengo una llamadita por aquí bien importante.
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1: Bueno, pues como te informé, lamentable lo que está pasando aquí en las Islas Vírgenes. Ya los crímenes están ya en la puerta de los oficiales. Este oficial de la policía que fue asesinado este fin de semana. Y pues inmediatamente ya está la policía investigando, y que hay personas que están de interés, que están observando. Aparentemente fue emboscado, es lo que dice los anuncios, la prensa. Y estamos buscando más información relacionada con este asesinato. Él se llama, vamos a buscar aquí el nombre, el oficial, ¿qué pasó aquí? Espérate. Ay, Dios mío. Uh-huh. Bueno, la cuestión es que el FBI está investigando. Oye, mira, el FBI entró en esta investigación. El FBI tomó jurisdicción. El gobernador se expresó. Lo que yo digo es, ¿por qué el FBI no entra en todos los demás asesinatos que ocurren aquí? Tienen que asesinar a un policía para entonces entrar al FBI. Y la investigación. Y es que estuve leyendo no hace mucho, la poca prensa que hay aquí, creo que en el consorcio, que de casi 30 asesinatos el año pasado, solamente se han arrestado solamente a una persona. Eso es inaudito. Entonces, pero en este, pues entra el FBI en acción. Lo más probable es la policía, ¿verdad? El Departamento de la Policía de Santa Cruz le pidió ayuda al FBI para investigar este asesinato en unión a la policía local. Pero así mismo debiera ser siempre, ¿no? Con todos los asesinatos que ocurren aquí, ¿no? No tiene que ser solamente contra un oficial de la policía. Contra cualquier asesinato, cualquiera, debe ser investigado. Y yo creo que una vez yo le pregunté a un oficial que si el FBI podía entrar a investigar estos casos. Y él me dijo que sí, que si la policía le pide ayuda, pues ellos entran. Hello, buenos días, está en el aire.
4: ¡Vaya! El primo del pueblo y para el pueblo. Y vamos a lo que vinimos. Palabra con luz propia.
1: Hoy tienen 3 minutos.
4: Primo, buenos días. Buenos días, mi primo.
1: Buenos días.
4: Primo, ¿usted sabe por qué esta gente está vuelto loco con esta investigación? Uh-huh. Estamos en política, primo. Hasta uh-huh. El gobernador habló ayer. Si no hubiese política, primo, uh-huh. Eso se queda así también. Ya escuché ayer que supuestamente y alegadamente la Cámara están trabajando, que hay unos cuantos arrestados y que van a hacer unos cuantos allanamientos ahí en ese lugar. Todo eso, primo, pero es porque estaba en política.
1: No, y eso debe ocurrir también aunque no haya política.
4: Pero ¿cuánta gente nos ha matado aquí? ¿Y a quién ha agarrado con la Cámara ni nada?
1: Casi nadie.
4: En tiempo récord. Uh-huh. Como estaba en política, primo, ya usted sabe, ellos van a hacer todo lo que ellos puedan para ganar otra vez. Eso es lo que pasa. ¿Mm? Lamentablemente que ese señor perdió la vida, pero ¿cuántos más no han perdido la vida aquí en San Croix y en la Isla Vírgenes? Pero ellos quieren quedar bien ahora, ya usted sabe, primo, eso es lo que está pasando. También, primo, ya noté que la novela que había en Puerto Rico de Elvia Cabrera ya terminó, gracias a Dios, esa novela, usted sabe.
1: Ah, sí, culpable.
4: Yo creo que ella va a ser la protagonista de la novela, pero aparentemente no va a ser la protagonista de la novela.
1: Culpable,
4: asesinato, culpable, primo, en primer grado. Sí. Va a enfrentar una sentencia hasta de 99 años de prisión.
1: Le dio el arma a su hija para que asesinara a la otra persona.
4: Eso es correcto. Ahora pronto empieza la otra novela con la hija ahora también. Uh-huh. Ya la hija gritó, ya parece que ya sabe lo que se va a enfrentar también porque ya vio lo que le pasó a la mamá. Pero mientras tanto, a lo primero se estaba haciendo el papel de loca. Sí. Dije que no sabía lo que estaba haciendo, que si esto, que si Juan, y ahora gritó.
1: Ajá.
4: ¿Y por qué gritó ahora?
1: No sé, no he escuchado todo eso. No.
4: No, cuando la llevaron a la corte, se le salió la lágrima y gritó, porque ella sabe lo que le viene a ella también, que también va a complicarse. Ya usted sabe, primo. Uh-huh. Primo, por otro medio, la gente de Freire Set sigue gritando. Esta gente ha rapado toda la calle, como estamos en política, para echarle la brea a eso ahí, y yo no sé dónde está la brea, parece que la brea está en San Tomás o en China, y la traen en una tortuga, porque la gente está ahí muriéndose del polvazo que hay ahí todos los días, aunque ellos le rocian agua, pero no le rocian agua a cada una hora, le rocian agua, me imagino, 2 veces al día, y como usted esté caliente tan fuerte, primo, que un calvo no puede estar en el sol ni 20 minutos, que le dé un derrame cerebral. Así mismo esa calle, primo, se secan en una hora y después del polvazo matando a esa pobre gente ahí. ¿Eh? ¿Para qué raparon esa calle si no le iban a echar la brea de una vez?
1: Sí.
4: Dígame usted, primo.
1: Bueno, vamos a ver.
4: Lo que pasa es que el gobierno quiere quedar bien porque estamos en política. Y eso todo esto es lo que están haciendo y estamos viendo. Otra cosa, primo, porque no tengo mucho tiempo, desde William Delight. Óigase, William Delight, Carlton, Two Williams, Wim, Campo Rico, Freire Sepp, la gente no tiene agua, principalmente los que viven en los segundos pisos, se tienen que bañar con botellitas porque el agua no sube a los segundos pisos y la cogen de abajo por galoncito para bañarse con galoncito. Eso está pasando más de un mes y la gente aquí en San Croix no se queja, ni porque estaba en política. Si hubiese sido en Puerto Rico, fuera un escándalo del demonio en estos momentos, pero aquí nadie se queja. Y cuando escuchan a la gente hablando de un caso como este, nadie lo respalda, mejor lo critican. Pero la gente no tiene agua aquí en Freire Sepp. Y el gobierno se está pasando la papa caliente. No, que usted tiene un liqueo en su patio. Pero entonces, si hay 3,000 personas sin agua aquí en el Freire Sepp, ¿todo tiene liqueo en el patio? Dígame usted, primo.
1: Bueno,
4: si hay 3,000 personas sin agua en la área de Freire Sepp, ¿todo tiene liqueo en el patio?
1: En el patio, liqueo.
4: El liqueo, entonces todo el mundo tiene en el patio. ¿Qué coincidencia es esa? Que cada uno va a tener un liqueo en el patio, primo. También ellos dicen que el tanque de Concordia ahí, cuando vino el huracán Hugo, óigase, primo, el huracán Hugo, que le suplía agua al área de Freire Step con presión, el huracán Hugo rompió ese tanque, y para reparar ese tanque sale por más de $1 billón. Eso es uno de los problemas que está pasando en esta área de Freire Step, que el gobierno no le pudo meter mano a ese tanque tampoco, como tampoco le metió mano a los techos azules que dañó Irmi María, como tampoco le metió mano a la ruina vieja de Cristian T. Freire Step, como tampoco le metió mano a la calle, que en los barrios de San Croix lo que tenemos son céticos, piscina y cisterna, no roto. Gracias a Dios que no tenemos roto en los barrios de San Croix. Céticos, piscina y cisterna. Le iba a meter mano al hospital, a las escuelas. ¿Qué ha hecho él ahora? Ahora están haciendo aguaje, pusieron tres mocuyumbias al entrar al aeropuerto allí, enviaron ese pedacito para que la gente le dé el voto a ellos. Después que pasen los votos, se acabó todo. Por eso es que yo digo que no voy a votar por nadie. Yo voy a votar porque me demuestre que va a ser Bukele en esta isla. Sea la gobernadora que gane, la que está corriendo Tessy Plasque, o el que sea, el primo va a votar después de los 4 años. Pase buen día, primo.
1: Gracias por su participación en Latino 91.9 y Latino 90.1 en San Tomás. Bueno, el puertorriqueño nos informa 00 July. Puertorriqueño Carlos Beltrán fue exaltado al Salón de la Fama del Béisbol de los Estados Unidos y del Caribe, de toda esta del béisbol grande, el puertorriqueño Carlos Beltrán. Y aprieta la campaña primarista en las Islas Vírgenes. Oye, ya hay tiraera. Y yo siempre he dicho, mire, tengan cuidado, no haya mucha tiraera, hay tiraera de aquí, de allá, porque después en las elecciones generales usted necesita, ¿verdad?, esos votos. El que gane las primarias demócratas necesita de los demás. Bueno, ok. Aló, buenos días.
5: Buenos días, papilo. Buenos días a la gente que me quieren y a la que no. Buenos días a la red de audiencia.
1: Buenos días.
5: Como cada mañana que podemos participar diciendo presente.
1: Adelante.
5: Me uno al primo con respecto a lo del agua y lo de las carreteras en Fedeté. Parece que están esperando que pasen la primaria a ver si la pavimentan o no, digo yo. Porque esto es lo de nunca acabar. ¿Cómo va a ser que van a raspar todas las carreteras del pueblo de Fredesté? Ahí, como dijo el primo, el polvorín está a la orden del día. Yo trabajo para acá por la mañana. Cuando yo vengo, hace mucho polvo porque todavía no le han echado el agua esa que le echan. Yo creo que como eso de las 8 por ahí, que vienen de 8 a 9 por ahí, vienen, le echan un poco de agua y en la tarde vuelven y le echan otro poquito de agua. Pero el resto del día está con el polvorín al día, los negocios quedándose, que el polvorín no se acaba. Pero yo creo que están esperando que termine la primaria para ver si la van a pavimentar o no, para entonces desquitarse con la comunidad, me imagino yo, que eso es lo que están esperando. Yendo un poquito más atrás ahora, al día de ayer tuvimos una actividad buenísima, un torneo de cricket. Hubieron dos equipos que jugaron y fue magnífico la asistencia. Tuvimos allí, creo que fue Heart Attack, la agrupación de Heart Attack. Y nada, estuvo allí nuestro Lieutenant Governor y nuestra próxima gobernadora. Con Dios delante, esperando en Dios que en esta primaria no se dejen engañar, que voten número uno, no queremos más de lo mismo. Aunque no lo quieran escuchar, aunque no lo quieran oír, es más de lo mismo. Tuvo 8 años ahí como Lieutenant Governor, y nunca abogó por nuestras islas. So, se ganó un cheque ahí, se puede decir, sentadito, tranquilito. No hizo nada, porque las cosas malas que están pasando ahora no se las quieren achacar a él. Las cosas buenas sí quieren disfrutar de decir que él hizo, que él pero las cosas malas son más que las buenas que supuestamente han hecho ellos. No tenemos hospitales, no tenemos escuelas, no tenemos seguridad. Así que esperando en Dios que el día primero, todavía hay tiempo de votar hasta el miércoles, que vayan y salgan y voten por el número 2, ahora en los votos tempranos y en la primaria el sábado, si Dios quiere, para que salgamos victoriosos, voten unánime. Bien. Número 2 en la boleta, Stacy Plaskett, Milton Porter. Gracias bien. Por la oportunidad,
1: papá. Gracias, bien. Bueno, señores, hoy tienen 3 minutos, un minutito más. Bueno, faltan 7 para las 8 de la mañanita.

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0: Bueno, familia. Ajá. La, no olviden que la fuerza que mueve la maquinaria de un gobierno es las opiniones del pueblo cuando entienden que sus servicios más básicos no son atendidos. Pero no olviden que la libertad de expresión también tiene su límite. La emisora no permitirá expresiones que entendamos sean una falta de respeto, ofensivas contra funcionarios o aspirantes a puestos electivos. El que no siga nuestras reglas, pues no podrá participar. 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Saludo a Carlitos, sobrino e hijo adoptivo ya, ¿verdad? Ya que ya ese muchacho ya hijo de Rafaelito. A Carlito, un saludito, y su ayudante, que se me olvidó el nombre ahora, de momento. Así es que los felicito, porque hacen muy buen trabajo Carlitos y su ayudante de Mr. Cool. 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Aquello estaba bueno, la terraza de Elena. 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Bueno. Ahora faltan 2 minutos para las 8 de la mañanita. 2 minutitos. Dos minutos para las 8. Bueno, vamos a cumplir con este compromiso.
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1: Bueno, y por otro lado, por aquí tenemos más información que nos llega de 00 Yuray, extraída del periódico El Consorcio, que dice que Gordon Rhea le dijo al senador Kenny Keating que el Departamento de Justicia está investigando de 8 a 9 casos en el Departamento de Justicia contra oficiales de la policía por corruptos. Wow. Así es que están también investigando a oficiales de la policía. Bueno, esto pica y se extiende, señores. Tenemos por aquí también que me envían, no oficial, ¿verdad? Que me dijeron, por aquí tenemos de votantes activos. Hay 30,000, aparentemente, más o menos, déjame ver, 14,000, más o menos, sí, en San Tomás 14,333, y en Santa Cruz 15,272, en San John 1,294, pero no tengo aquí la información de si son todos demócratas o no. Bueno, vamos a seguir chequeando para ver cuántos demócratas hay inscritos que pueden votar y cuántos salieron en las primarias, ¿verdad? Para usted saber más o menos de esa forma cómo está el movimiento, el interés. Son las 8:07. Hoy tienen 3 minutitos, ¿verdad? Tienen un minutito más para que se desahoguen a través de Latino 91.9 en Santa Cruz y Latino 90.1 en San Tomás. Estamos ahí transmitiendo simultáneamente por el momento. Es posible que luego separemos las emisoras y la de San Tomás sea para San Tomás y la de Santa Cruz para Santa Cruz. Así que vamos a ver, todo depende. ¿Qué más hay por aquí? Dice que aprieta la campaña primarista aquí en Santa Cruz. Y entonces dice que apoyo de FEMA de 3.2 billones para ejemplazo de aguas residuales. Y también dice Guapa que se preparen porque vienen más apagones para San Tomás y Santa Cruz. Bueno, eso no sorprende a nadie. Y ahora, ¿verdad? Cuando pasen las elecciones completas, ya usted verá lo que va a pasar. Cuando pasen las elecciones, que ya tengamos el nuevo gobernador o gobernadora, voy a empezar a pedir dinero. Mándame tanto que para reparar que la caldera número 4, porque la número 2 y media está liqueando y tengo que cambiar el aceite, y por ahí pegan a pedir y el problema de Guapa sigue eterno. Vamos a ver, esperamos que no, porque hay que tener siempre fe, ¿verdad? Esperamos que el nuevo gobierno, cuando llegue, pueda comenzar a resolver todos estos problemas que tenemos en las Islas Vírgenes. Deja ver qué otra cosa tengo por aquí. Son ahora las 8:09. Estamos en... la jefa está en comunicación con el comité de campaña de Donna Frey Gregory, que aparentemente pues quieren apretar la campaña aquí en Latino. ¿Sabe que estaban mucho el saco en el saco? ¡Ay, el famoso saco! El saco lo tengo. Hay gente todavía en el saco metido. Mire, dígale que los que están en el saco que se pongan para su número. Bueno, y se salió del saco Delia Smith. Terry estuvo por aquí. Elenice, ¿verdad? que también va a correr para el Congreso, y me dijo, ay, papi, no. Bueno, yo, se oye una voz que decía, papi, no, como del así escondido. Pues. Y yo, ¿qué? Me dije, quiero salir del saco, y creo que hoy sale del saco, ¿verdad? Terry Helenis, porque viene por ahí ya mismito con sus promociones. Así que vamos a hacerlo, todavía la tengo ahí, tiene que venir hoy antes de las 10. Pero mientras tanto, Delia Smith está fuera del saco. Y nuestro querido O'Neill, no, yo le llamamos cariñosamente el 99, respalda a Delia Smith y le pide a todos sus amistades que voten y que por Delia Smith la número 2 para el Congreso. Eso lo pidió públicamente por aquí en el aire Humberto O'Neill. Dijo, quiero que pongas 2 anuncios más de los que tiene Delia en el aire, que yo te garantizo que voy para allá ahora mismo. Me dijo, ahora mismo voy con el cheque grande para la emisora, pagar esa promoción. Bueno, pues por aquí está el vamos a ver si dónde está. Aquí está. Ajá. No. Pero aquí está el primero pagado por Humberto O'Neill.

Bueno, familia, continuamos. Mañana, bueno, mañana de 8 menos cuarto a 8 de la mañana, un programa político pagado por José del Pueblo. 15 minutitos, todo ha comprado nuevamente. Y yo quiero, ¿verdad?, informarle a las personas que si usted quiere, si usted pues, simpatiza con Plaskett y quiere pagarle para el de anuncito, pues usted me llama y me dice, mira, yo quiero que me ponga dos más de Plaskett por ahí, y pues, viene y me paga, y yo lo paso. Ay, que no, que yo quiero el de Roach. Mira, el de Roach, ¿cuánto tiene? 6 y 2. Ay, pues yo quiero 3. Yo quiero 3 de Roach. ¿Y cuánto es, papi? Y usted viene por ahí, me los paga y yo los paso también, además de los que tienen ellos, ¿verdad? Y si usted pues está con Dora también y me dice, ¿cuánto tiene Stacy? Pues tiene tanto y Roach tanto. Ay, pues yo quiero uno más y yo lo pago, papi López. Usted puede venir, ¿eh? O sea, ¿cómo no? Después que usted me firme el contratito ahí, no hay problema. Y pues yo pues paso en los, eso es los anuncios, ¿verdad?, que están corriendo ahora mismo con los participantes. Bueno, entonces, pues como yo le dije, ¿verdad?, pues ya debe estar por ahí antes de las 10 de la mañana. A ver si me llegó, ya me voy a checar a ver si me llegó la promoción de Terry. A ver si me llegó, espérate. Voy a chequear ya mismo. Entonces, para la gobernación se me salieron los 3 del saco. La última que estaba ahí era Donna y le hizo un roto al saco y salió rápido del saco. Cuando vio que Stacy y Terranza estaban gozando, dije, espérate, papiro, ay. Y yo no sé cómo, por dónde salió, pero de momento salió Donna Fred Gregory. Y están los 3 fuera del saco. Salieron los 3. Para el Senado, pues está fuera del saco, está Clifton Joseph, de mi saco, ¿sabes? Si usted tiene otro saco allá, ese es el problema suyo. Clifton Joseph, Kerr Violet, y Kenneth Gitting. Ajá. Y Kenneth Gitting, Kerr Violet. Los otros pues están todavía allá, a lo mejor esta semana vienen por ahí a salir del saco. Estas primarias van a estar interesantes porque hay muchas personas que por lo menos, muy poco conocidos. Yo he chequeado por ahí las promociones a base de los cartelones que hay en la calle, ¿verdad? Los anuncios que hay, las expresiones públicas que hay con el nombre y todas esas cosas. Y lo más que veo es el de Violet. El más que se ve es el de Violet. Después, el de Gitting. Deja ver, este no tiene ninguno. Esta yo no sé quién es. Ajá. Este, aquí. También no he visto muy poco de los otros participantes demócratas, así que cuál de ellos entrará no sabemos. Lo que sí yo sé es que Kenneth va a entrar y Violet, eso no fallará. Así que Clifton Joseph, ¿verdad?, que son ya conocidos. De los demás no sabemos. Dito por ahí sí. Tampoco. Pero yo les voy a dar una ayudita, ¿verdad? Porque yo soy así. Yo voy a decirle el nombre de los que están corriendo por si acaso usted conoce a alguno y quiere darle el botito. Para que usted vea que hay que ser

0: deben entrar tres o cuatro deben entrar. Vamos a ver, pero después vienen las otras, donde está Frankie Johnson, donde estará Nelly Rivera, donde estará nuestro Samuel Carrión, que vuelve también, nuestro hijo Samuel, que estará ahí buscando nuevamente para seguir, que fue muy buen senador, déjeme decirle. Y pues es posible que aspire nuevamente, y si aspira, pues tenía nuestro respaldo, claro está, hay que respaldar los hispanos primero. Y aunque si usted tiene un candidato que no es hispano, pero que ese candidato usted lo conoce y usted cree que puede hacer buen trabajo, perfecto. Eso es así. Aquí todos tienen oportunidad. Bueno, ¿qué más tengo? Entonces los del Board of Education, esos no necesitan anuncios, porque esos como no, esos son unas posiciones honoríficas, pudiéramos llamar. Que es Mohania Mo Dennis, Terence T. Joseph, Christopher Jacob y Winona Hendrix. ¿Ok? Yo no sé quiénes son, pero usted puede escoger. No sé cuántos hay que escoger, si son 2, 4, 3 o 1. Pero si usted conoce a alguno y usted cree que puede hacer un buen trabajo en el Board de Educación, pues dele su votito. ¿Ok? Aquí no estamos para decir que no voten por nadie, no, usted vote por quien usted quiera y usted entienda que puede ayudar en estas islas, viene a echar para adelante, especialmente en el desarrollo económico de las Islas Vírgenes. Por aquí todavía nos quedan, son las 8:26, 8:26, está la campaña al Jojo Vivo. Hello, buenos días.
1: Buenos días, papiló. Dioni no va a correr.
0: Dioni, no, porque Dioni el 18.
1: Ajá, y Papa O'Neill tampoco.
0: Bueno, ellos tienen una elección especial, los dos.
1: No, tienen un runoff.
0: Yo no sé cuál de los dos. ¿Quién usted cree que ganaría? Porque O'Neill dice que sacó y que 5,000 votos una vez. Yo no sé cuándo fue eso. El 99 dice, siempre me dice, no, yo no voy a coger, ¿para qué? Yo saqué una vez 5,000 votos. Y dice, ¿qué será? Bueno, sí.
1: yo no sé. Ah, pues sacó más que el gobernador.
0: Imagínate. Y que 5,000, yo no sé para qué estaba cogiendo.
1: 5,000,
0: yo no sé si era para el Senado o para la gobernación. No,
1: Dionis se lo lleva.
0: Bueno, Dionis lo tumbó en las elecciones de... En las elecciones de la República Dominicana, Dionis le tumbó 18 votos.
1: ¡Ay, contra!
0: Oiga, ay, y así suavecito. Sí, en 99 estaba velando en la mesa, ¿verdad? Los votos, cuidando los votos. Y el 18 entraba suavecito, así. Sí, y por allá, yo no sé. Y volvía y salía, ay. Y en 99 velándolo. Y volvía y entraba
1: a lo mejor.
0: Suave. Y cada vez que entró 18 veces, y cada vez que entró le tumbaba un voto a O'Neill.
1: ¡Ay, Dios! ¡Ah! Papilón, ¿cómo está la cosa? Este blue, ya tú sabes, este blue por acá afuera.
0: Sí, vi esa pollera ahí, ese retrato. Oiga, esa.
1: Ah, sí, el sábado tengo que hacer como 30 pollos para un cumpleaños, un quinceañero voy a hacer.
0: No, pero esa vara coge como ¿cuánto coge la vara? Dos varas.
1: 12.
0: ¿Son dos varas o una?
1: 12, dos
0: varas, ¿verdad? Yo vi dos varas, sí. Esos
1: sí. Pollos, lo lindo. Sí, yo uso dos nada más.
0: Qué bonita se ve, esos pollos doraditos, así se ve ese color.
1: Sí, yo me levanto temprano y los pongo. Entonces, yo tengo una máquina que le da vuelta, pero no me gusta darle vuelta yo mismo en la mano.
0: Ah, ¿y qué especies usas para adobarlo?
1: No, es el sofrito de regular. Sofrito. Se muele el recaudo de hoja larga, ah, del ají. Lo que le pongo a mí, muele todo esto. ¡Wow! Ah,
0: sí. Homemade.
1: Aquí se vende todo eso.
0: Bueno, yo el sofrito que de mi casa, yo lo hago. Yo hago el sofrito.
1: Sí, sí. Sí, sí. No, la esposa mía hace el sofrito aquí también. Ella no usa sofrito de esto de que vienen en la... No, ah, ya lo preparo yo mismo. Porque yo hago... Aquí se consigue el recado de hoja larga, se consigue el ají dulce. Ajá. Se consigue los ajos que vienen montelados ya, también. Pelado.

0: Ya vienen pelados, sí, ya vienen pelados.
1: Sí, no hay que estar jodiendo de limpiarlo, tú sabes. Sí,
0: yo lo hago yo también.
1: Sí. Bueno. Sí, no, ahí el sábado tengo un cumpleaños, un quinceañero, que tengo que hacer como 30 pollos, me dijo.
0: Me separa dos para este fin de semana, dos pollitos me separa.
1: Cuando vaya para allá te los llevo. No, está bien por ahí, no, yo voy a estar por ahí ante las elecciones, estoy pensando el día 31, pero ahora el mes que viene tengo que ir para... South Carolina, que el hijo mío está en el ejército, se gradúa y tengo que ir para allá.
0: Bueno, muy bien.
1: Sí.
0: Peor que mi hermano.
1: Pues está bien, cuídate por ahí.
0: Cuídese, sí.
1: Bien, okay. Ok, dale.
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1: Bueno, regresamos al oficial caído. Se llama, aquí tengo información gracias a 00 July. 00 July, nuestra gente secreto. Se llamaba Eustace Charles. Officer Eustace Charles estuvo aquí, creo que estuvo aquí recientemente con el Lieutenant Governor, si no me equivoco. Eustace Charles recibió un disparo fatal este fin de semana, el domingo, en el área de William Delay. El comisionado de la policía le pide a los sospechosos que se entreguen. Ay, ay, ay. De inmediato, le dijo, usted, entréguense de inmediato. Van a tener que seguir investigando. Y creo que el FBI le pidieron ayuda al FBI para tratar de esclarecer este fatal suceso. Bueno, así es que vamos a ver. El FBI debería investigar todo, no solamente ese, porque es policía, sino todos los asesinatos, ya que casi no se pueden esclarecer por acá. Pues estoy seguro, el FBI, claro, está mejor preparado, tiene este mejor equipo para poder investigar, tiene servicio de inteligencia, tiene agentes encubiertos, todo eso. O sea que yo creo que puede darnos una gran ayuda para tratar de, siempre y cuando, ¿verdad?, que se le pida, para tratar de resolver todos estos casos. Mientras tanto, señores, vamos a escuchar un poquito de música. El cuarto de Tula, que está loco por reventar el cuarto de Tula. Así es que vamos a ver dónde está el cuarto de Tula. ¿Se perdió? Vamos a ver si lo conseguimos por aquí. El cuarto de Tula, para no perder la costumbre.

Ay, ay, ay, ay, ay, hacía un día no lo escuchaba completo. El cuarto de Tri Barbarito que se volvió loco. Loco se va a volver los que pierdan. Bueno, faltan 17 para las 9 de la mañana. Aquí nos llega una información de última hora. Mañana, de 11:30. Apúntalo por ahí. Vamos a tener programación extendida todos estos días porque hay mucha campaña. ¿Saben? Perdón. Es que me estoy llambeando un tronco de sándwich que me trajo la doña ahí como un refresquito. Ya me cuida mucho. Mañana, a que usted sabe quién viene mañana. ¡Dora Fred Gregory! ¡Oígame! Estos últimos días como que ya he estado. De 11:30 de la mañana a 1 de la tarde. O sea, que estén pendientes mañana en programación extendida. O sea que estaremos aquí prácticamente excepto de 10:30 a 11 de la mañana, ¿verdad? Porque mañana tengo una cita por ahí con el médico. Hay que atenderse también uno. Pero tengo gente aquí que va a estar. Así es que a las 11:30. A las 11:30 estará candidata Donna Fred Gregory, de 11:30 a 1 de la tarde, hablando con el pueblo hispano. Vamos a ver lo que nos trae, ¿verdad? La ex senadora Donna Fred Gregory. Así es que atención, San Tomás, los que nos escuchan por allá, por la 90.1 en San Tomás, que me dice el Pachá. Me dice el Pachá que lo oye, la emisora de San Tomás está sin antena, me dice. Si el Pachá me está escuchando y me da una llamadita para que me diga cómo está, porque él sabe mucho de política. Bueno, pues tengo por aquí que me llama, a ver, me manda un mensaje Papi Joe y me dice, vamos a ver, dice, buenos días, el compay O'Neill cogió una vez para la Junta de Elecciones, fue que él cogió, yo creía que era para el Senado, y salió uno de los primeros, hizo un trabajo excelente, saludo, sacó más de 5,000 votos. Pues es cierto. Sin embargo, Dionis con 18 votos se lo ganó. Él sacó 5,000 y el 18 se lo ganó con 18 votos. Para que usted vea. Estoy diciendo. Ay, lo goza muchísimo con estas criaturas. Así es que mañana Donna Fred Gregory, de 11:30 a 1 de la tarde. Esté pendiente allá, apúntelo ahí, no, que no se olvide, a ver qué nos trae mañana desde las 11:30 de la mañana. Entonces me dicen que Delia Smith, la candidata de O'Neill para el Congreso, dice que además de fiscal federal, Delia Smith es y que cantante de calipso. Vamos a ver, a escucharla, si es verdad.

0: Bueno, la fiscal y candidata al Congreso, Delia Smith, le tira, zumba y tiene swing al calipso. Ella es la número qué, a ver si yo estoy más perdido con Rey Visco. Aquí, la número 2. Entonces, Terry, se supone que esté aquí, ¿verdad? Vino ayer, ¿verdad? Me dijo, yo quiero, pues venga para acá, tráigame, tiene un anuncito, que va a traer un anuncio cortito de 4 minutos nada más. Así es que se supone que esté por aquí ya mismito, antes de las 10, con su promoción, porque también quiere darse a conocer, ¿verdad?, con el pueblo hispano. Terry. 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Bueno, pues está la cosa caliente. Lo de más caliente está entre los 3 candidatos a la gobernación, a las primarias. Porque después Tengo que averiguar a ver quién. Ya mismito voy a decir quiénes son los candidatos que van a coger independiente. No se vaya nadie. Voy a acabar con el sandwichito.
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1: 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Bueno, si yo lo hubiera conocido antes, ¿verdad? 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Está por el libro, aquí se salió del saco Joseito.
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1: Bueno, y estuvo aquí el viernes José, ¿verdad? Yo le expliqué, vamos, hay que meter mano para que la comunidad, a él lo conocen mucho, lo que pasa es que no es una persona que ha estado en la palestra pública, pero sí, a José B.C. González, ahí se me salió del saco, estaba calladito, y me dijo, papiro, esta semana, ¿verdad? 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Así es que gloria a Dios, ¿verdad? Que tenemos un hispano ahí. Así es que usted, si puede darle su votito, dele su votito. Si usted tiene a otro candidato, pues vote por lo que usted quiere, pero no se olvide del latino, del hispano, del boricua. Bueno, nacido aquí. Bueno, señores, son las 9:11, 9:11 en la mañanita. Así están las cosas, está la cosa. ¿Son las qué? Las 9:11 ya. Como pasa el tiempo. Dejar que otra cosa tengo por aquí. Ajá, este. Y, a ver. Ajá. 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Mabel, bueno, pues ya tenemos un hispano ahí en carrera para el Senado, para las primarias este fin de semana, el sábado, José González. Estuvo aquí y de acuerdo a su experiencia, ¿verdad? De acuerdo a su, si usted entiende que ya yo lo voy a dar mi votito, seguro que sí, bendito. Primero yo pongo mis hispanos, ¿verdad? Y después pongo los otros que tengo ahí también. Yo no voto por más de tres. Pudiera, en esta ocasión voy a votar por tres. Por tres, yo solo, soy sincero. Porque ¿cómo yo voy a votar por los siete? Si voto por los siete, no estoy votando por ninguno. No estoy votando por ninguno. Así es que usted escoja dos o escoja tres para las primarias. Porque si usted vota por los siete, está cancelando su voto. Entonces no está votando, pero no vote por nadie, es como si no votara por nadie. Así es que ahí tenemos un candidato, José González. Vamos a ver, vamos a escucharlo.
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1: 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Más líderes comunitarios así bregando con la juventud en los distintos barrios. Bueno, 9:17 minutos. Mañana de 11:30. Mañana de 11:30. ¿Dónde está? Se me perdió. Ajá. ¿Dónde está? Por aquí. Ok, tampoco es ahí. De 11:30 a 12 a 1, ¿eh? 11:30 a 1. Donna Fred Gregory. Donna Fred Gregory. La campaña está, se están alineando los planetas. Se están alineando los planetas para la gobernación. Ya saben que, como que al principio, como que Donna no se escuchaba, pero como que ha habido un empuje en los últimos días de Donna Fred Gregory, también de este Roach y Plas, que están los, para mí como que están los tres ahí, ahí, ¿verdad? No se sabe, Así es que usted salga a votar por el más que usted entienda, que usted entienda que puede hacer un buen trabajo desde la gobernación para todos los residentes de estas tres islas, ¿eh? Bueno, ¿qué más? A ver, ¿qué me falta por aquí? Todavía me faltan dos o tres de... Ajá. Ah, espérate, que el tiburón está pagando un anuncio aquí, que si no lo paso, entonces no me paga. Bueno, el siguiente anuncio llega a ustedes como una cortesía de Humberto O'Neill, él a quien cariñosamente le llamamos el 99, el que dice que sacó 5,000 votos en unas elecciones, haciendo, no me extraña, ¿verdad? Sí, Odile es bien querido por el pueblo, por muchos años. El siguiente anuncio pagado por Humberto O'Neill.

si usted por Clifford Joseph, ¿verdad? También, si usted quiere, o por Violet. Pues todos los que están, así es que pues ya usted viene y chichichija y no hay problema. rapidito. Bueno, deja ver qué dice aquí. Ajá, ya eso yo lo pasé. Bueno, y tú la tienes que pagar. Se van. Ahí me gusta esa canción que se va. Vamos a ver quién la va a pagar, María Luisa.

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no hay tiraera, no hay necesidad de tiraera. Porque que no vaya a pasar lo que pasó a Donna Christensen, que demócrata, entonces perdió con un independiente, con MAP, por la tiraera.

0: buenos días.
1: Buenos días, papi. Buenos días. ¿Cómo estamos?
0: Buenos días. ¿Usted va a quién le va a poner dos anuncios más? Dígame. Sí, porque yo. Si usted quiere poner.
1: Dígame.
0: Mire, si usted quiere poner dos. Por ejemplo, que usted me diga. Mira, ay, papi, no, ponme dos anuncios más a Stacy ahí. O a Donna. Es que yo los pago. Y yo, bueno, te late. Yo.
1: Bueno, sí, ay, dice, por el 99 está. Eso pasa muchas veces cuando uno cree en un candidato y confía en que ese candidato tiene, ¿verdad?, la capacidad, la integridad, ¿verdad?, la honestidad, o sea, todo esto. Y a veces uno llega al punto, como dicen por ahí, de ir con extra mile, va más allá porque cree tanto en ese candidato que quiere ayudar.
0: Ese es el caso de ese es el caso del 99, que me dijo, pónmele dos spots más a Delia. Adelia, pónmele dos más, que yo los voy a pagar.
1: Sí, como te digo, eso pasa a veces cuando sucede estas cosas.
0: Y él es republicano y Delia es demócrata. ¿Estará a punto de cambiarse?
1: Sí, eso quiere decir que cuando uno cree en un candidato, no importa, una persona como líder, como candidato, en este caso, pues... no tiene que ver, no importa dónde sea, si sea el demócrata, republicano, no sea. Yo creo que de eso se trata. Y bueno, estaba checando ayer, bueno, viste ayer que fue por allá Terry Helenis, que quiere salir del saco, como dices tú, para poner su... Nos anuncia ya la última semana, en la recta final que estamos, y... una de las cosas que siempre hablamos tú y yo y otras personas es que en esto de lo que es las campañas políticas se necesitan recursos, papi López. Eso es algo que es así.
0: Sí, señor. Sí, señor.
1: Por eso es que incluso hay muchos candidatos aún en esta campaña que en otra campaña en el pasado, y siempre sucede que se ven, diría yo, forzados o tentados, que cuando viene a lo que es las donaciones, ¿verdad?, de esa gente que donan, que tienen esa mano detrás para donar por un candidato, muchas veces se sienten comprometidos cuando ganan, precisamente por eso, porque es que, si recordamos, por ejemplo, la campaña de Barack Obama, uno de los presidentes que llevó una campaña de lo que llaman grassroots, una campaña de la gente de abajo, de la que gente que donaba $20, $10, $50. Eso para mí tiene mucha importancia porque es un reflejo que es una candidatura de pueblo, de la gente. Pero cuando dos o tres personas donantes donan cientos de miles o millones, tiene la mano coartada al candidato, en este caso, y cuando gana, después sea presidente o gobernador. ¿Por qué? Porque hay grandes favores que se deben. Sí, cuando tú subes con el favor del pueblo, con la ayuda del pueblo, pues tú te debes al pueblo, que fue que te llevó. Y eso sucede en casi la mayoría de las campañas, y podemos ver, ¿verdad?, como cierto candidato aquí, que, bueno, alguna candidata por ahí que salió diciendo que todo el mundo cogió dinero y salió positive Nelson, que puedo hablar porque ya ese video está por ahí en las redes sociales, donde salió al frente y dijo que no, que si esa persona hizo lo que hizo, que nombre a la persona con nombre y apellido, pero que no trate de embarrar a todo el mundo, porque él no tomó dinero de Jeff Epstein. Ese yo creo que tiró lodo y embarró el mundo entero, prácticamente mucha gente en el mundo de Inglaterra, Estados Unidos, aquí sí. La Virgen donde tenía su isla.
0: Sí, yo creo que, es más, milagro que no me mandó un chequecito a mí también. Porque
1: a ti también, para que...
0: Ah, yo lo hubiera agarrado. Digo, si yo hubiera sabido quién era él, yo no lo cojo, pero si yo sé quién es él, yo no le acepto dinero.
1: O sea, perdón, papi, que estoy un poquito lejos, no sé
0: por qué. Sí, que si yo sabiendo quién era ¿cómo se llama? Epstein, le cojo dinero. Yo no lo hubiera aceptado si yo hubiese sabido que él.
1: Bueno, eso es lo que pasa, que en ese es un punto importante, papi, no que te quiera cortar, y es de que hay candidatos que sabían quién era. Y puedo en ese mismo orden decir que después del último debate que hubo acá con los tres candidatos a la gobernación del Partido Demócrata, hay candidatos o candidatas en femenino que se han quedado estáticos, han bajado o se han quedado estáticos en cuanto al crecimiento a través del público, y es porque este periodista de entrevista que entrevistó de BI Consortium hizo una pregunta bien directa, donde, de acuerdo a la pregunta que él tenía, porque todas estas preguntas ya tienen, estas personas tienen documentos, porque recuerden que esto ha estado bajo investigación, desde que hicieron, con Donald Trump y todo lo que han estado involucrados, hay documentos ya que han salido que saben algunos detalles de cómo pasaron las cosas. Entonces, este periodista de BI Consortium le preguntaba y decía que tenía evidencia de que la persona había dicho que quería, le gustaría ser amigo o amiga de Jeff Epstein, aún, ¿verdad?, de acuerdo a lo que sale en la prensa, de que sabían, algunas personas sabían qué estaba haciendo este hombre, a qué se dedicaba. Y bueno, todo esto, pues, yo puedo hacer un análisis en estos días con la cuestión, estoy por ahí por Sonear, que fui a votar el viernes, y fue el viernes, el jueves, recuerdo, no, creo el sábado, perdón.
0: Ay, Dios mío, sí, ya no se acuerda ni cuándo fue a votar. ¿Estás seguro que votó?
1: No, lo que pasa es que estaba envuelto en tantas cosas. Fui por ahí primero a Sonear, donde estaban calentando, ¿verdad? Después estaba esperando una persona que iban a votar, todos tres personas al mismo tiempo. Y fuimos a votar. Y todo mirando, que como te decía hace un ratito, yo puedo decir que hay una candidata ahí que ha ido creciendo, vamos a decirlo así, ha ido creciendo. El candidato o los candidatos Roach and Francis han también capitalizado lo que le llamamos en inglés momento. Han capitalizado esa parte de que en la política tú tienes que aprovechar algunas coyunturas que se dan en un momento dado y capitalizar. Y pues yo pude percibir, incluso ayer, después que se recibió la noticia que incluso tú recibiste, así son las vírgenes, acerca de la gente que fue muerto, hubo, ¿verdad?, un shock, hubo como, ¿verdad?, un impacto. Esto impactó mucho. Como ya saben, había anunciado ayer una caravana de Roach and Francis, que después se convirtió más bien en un concierto de la unidad, precisamente por esto. Y yo te puedo decir que esto allí todavía a las 12 de la noche estaba abarrotado. No podemos medir 100%, ¿verdad?, para ser justo en este análisis así rapidito de que esto significa, ¿verdad?, el sello de la victoria, que creo que sí. Pero realmente después de este impacto que se recibió, este shock que se recibió por la mañana, hubo allí una asistencia masiva, te lo puedo decir. El que pasó por allí pudo ver que el pueblo se volcó allí. La asistencia fue masiva. Te digo, tuvieron que, pues, prácticamente, si hubiera sido por la gente, pues estuvieran ahí hasta las 2 de la noche, pues tuvieron que cortar a las 12 de la noche. Entonces, esta candidatura de Roach and Francis han estado allí en la emisora con nosotros ya dos veces, ya he hecho intervenciones, ¿verdad? uno por la radio, después tuvieron personal el teniente gobernador. Y a veces comienzan a desinflar estos, a veces, cosas que no son ciertas, que se dicen. Y qué bueno, ¿verdad?, que el pueblo comienza, yo pienso que el pueblo es madurar y escuchar y saber cuándo un candidato está hablando cosas que son verdad o no. Cuando usted está hablando, ¿verdad?, de frente. Yo puedo decir, porque en esta, como te decía, en este debate que pasó, cuando le hicieron cierta pregunta a cierta candidata, pues tú podías ver en el rostro de esa persona que estaba así como cuando una persona está un poco así atrapada, porque no tiene una respuesta contundente o convincente de lo, no, de lo que, de acuerdo a lo que se ha preguntado. Entonces, todo esto también, de hecho, hubieron personas que después de eso me llamaron, honestamente, y dijeron, mire, yo no, estaba así como indeciso, pero ya yo sé por quién voy a votar. Y eso, pues, eso te hacía entender, te da un termómetro de saber qué candidato puede estar bajando en popularidad, en aceptación del público, quién se mantiene estático, que no aumenta, y quién va en, como va un avión en despegue, ¿verdad?, hacia arriba. Todo esto está ahí. Así que, de todas maneras, Papi Love, los votos tempranos siguen, creo que hasta el miércoles, que estamos 29, ¿verdad?
0: Sí, hasta el miércoles, jueves, por ahí creo que sí.
1: Siguen hasta el miércoles, así que las personas que están pendientes todavía pueden salir a votar. Fácil, allí puede usted votar electrónico, puede votar con la papeleta tradicional.
0: ¿Ya usted votó?
1: Sí, señor.
0: ¿Por quién?
1: ¿Que yo por quién voté?
0: Yo no he sabido todavía por quién usted va a votar.
1: No, yo no. Yo lo único que le digo al público es que voten por un candidato. Yo voto por el candidato que para mí me convence en cuanto a un récord limpio, transparente, con un récord con... ¿verdad? Con hechos, no con promesas, ¿verdad? Ya que se han estado haciendo. O sea, yo siempre he dicho, Papi Love, que lo que se está prometiendo hacer ya se comenzó a hacer.
0: Pero no me ha dicho por quién va a votar. Sí. No me ha dicho por quién.
1: ¿Perdóname?
0: Que yo no tengo idea por quién usted va a votar. No tengo idea.
1: Usted no tiene idea, el público no tiene idea. Yo sé que todavía hay que decirle un poquito más, pero yo lo que puedo decir al público es que busquen los récords de los candidatos. Porque hay candidatos que están diciendo que van a hacer y que van a hacer lo que ya se comenzó a hacer. Lo que pasa es que para ellos es fácil decir esto porque como se comenzó a hacer, para ellos es más fácil darle seguimiento a lo que ya se comenzó a hacer. Porque aquí, ahora el día 10 de agosto se inaugura la escuela que hacían décadas que no se había hecho una escuela, ¿verdad? Como lo que se construyó, que es Otto Richard. Ya está hecha, ¿verdad? No dije que se va a hacer. Y que hablamos de educación, de la escuela. El hospital se vació ya la fundación del hospital viejo y se está ya, el contratista tiene la demolición del hospital viejo. Entonces...
0: La zapata.
1: Ya está. Entonces, lo que están prometiendo es precisamente porque saben que ya va a ser más fácil porque la zapata está hecha. Cuando tú tienes una casa y la zapata está hecha, tú nada más tienes que subir con la pared y el techo.
0: Muy bien.
1: Entonces, y lo demás. Entonces... yo voto por candidatos y le pido al público también vote por candidatos, que usted chequee su récord. Cuando hablamos, por ejemplo, aquí, Papi Love, de medicina, de enfermera, de doctores, ¿quién son los que dicen, espérate, por aquí tenemos un problema? Porque aquí tenemos años con situaciones que si los médicos vienen, que si se van. Porque como siempre decimos y coincidimos, Papi Love, un hospital no son las cuatro paredes, un hospital lleva más de ahí, equipo tecnológico, equipo de todo tipo, material y demás, claro. Y también lo más importante, recursos humanos, personas, los médicos, las enfermeras. Y esta persona con una visión de futuro dice, espérate, aquí tenemos que resolver este problema. ¿Qué hacen? Legislan en las legislaturas 31 y 32 para crear una escuela de medicina, para tener el centro de cáncer, para tener un centro de cardiología. Entonces, eso está ahí.
0: Bueno,
1: la escuela de medicina está ahí para impartir clases y preparar a la enfermera y preparar médicos, como decía yo el día que estuvieron los candidatos ahí, estos médicos, cualquier médico aquí local que se prepare a nivel local y que le duela su isla, va a decir, no, mira, yo aquí me agradezco a esta isla, soy una persona grata, con gratitud, y voy, lo que yo aprendí aquí, lo voy a implementar, lo voy a usar para el beneficio de mi gente.
0: Esperamos que se pueda abrir algún día, sería un tiro, una escuela de medicina, pero vamos a ver. Bueno, pues seguimos
1: mañana. Papilo, está ahí, papilo, lo que pasa es que los candidatos ni siquiera hablan de eso porque ellos ni siquiera saben, pero está ahí, no es que se va a hacer, es que está ahí. Lo que pasa es que precisamente no se habla de esto, papilo, porque ellos saben que está ahí.
0: Bueno, pues, gracias, que si lo dejo sigue con si lo dejo está como Neil, que es Educando Sin Frontera, y usted necesita una hora más.
1: Bueno, sí, yo estaba esperando que me tocara la campanita, pero como no la ha tocado.
0: Mire, de hecho, el programa suyo necesita una hora más.
1: Sí, yo.
0: La gente no lo deja terminar. Bueno, nos vemos, hermanito, cuídense.
1: Gracias, papilo, okay. gracias. A bien. Votar, a salir a votar.
0: Eso es así, a votar todo. No importa por quién usted quiera votar, salga a votar. Eso. Faltan que 14 para la... Ella no me dijo por quién iba a votar. Ay, Dios mío, está como Onil. Onil no ha dicho por quién va a votar. ¡Aló, buenos días!
2: ¡Buenos días, buenos días!
0: Ay, aquí está.
2: Tenía que llamar.
0: Ay, estaba nerviosa ya, me imagino.
2: Bueno, es que, ¿verdad? Nada, voy a empezar con decir, ¿verdad? Darle saludos, ¿verdad? Al pueblo de las Islas Vírgenes, tanto San Tomás como Santa Cruz. Y quería, ¿verdad? Decir unas cuantas cositas.
0: Adelante.
2: ¿Verdad? En toda democracia, los ciudadanos tienen, ¿verdad?, el derecho de poder apoyar, ¿verdad?, o oponerse a cualquier candidato, ¿verdad?, que esté, ¿verdad?, postulándose para un cargo político, o mejor dicho, para un cargo público. El desacuerdo político es saludable, ¿verdad? Fomenta el debate, la fiscalización y hasta puede haber un mejor gobierno. Sin embargo, existe una diferencia bien importante entre oponerse a un candidato por su historial, su política o su liderazgo y oponerse a él únicamente, en este caso a ella, únicamente por un solo papel que desempeñó, ¿verdad?, en el proceso constitucional de la nación. Y me refiero a la candidata Stacy Plaskett, ¿verdad?, como gerente de lo que fue el juicio político, ¿verdad?, del presidente Donald Trump. Y vamos, ella no fue la única gerente que estaba a cargo de eso, eran muchos más. Bien, pero ella pues agarró, ¿verdad?, el interés nacional y local. Okay, entonces pregunto yo, ¿es justo juzgar a una candidata por cumplir con una de sus responsabilidades constitucionales oficial en lugar, ¿verdad?, de evaluar el trabajo que ha realizado para las personas a las que representa? Okay. Ella fue seleccionada por la Cámara de Representantes para servir como una, ¿verdad?, de las supervisoras de este juicio político, ¿verdad?, durante el segundo proceso de destitución del presidente Trump. No fue el primero, fue en el segundo. Ese papel no fue autoasignado, fue una responsabilidad otorgada a través de los procesos constitucionales de la Cámara. ¿Ok? So, hay que clarificar eso. Y entonces, seguimos hablando de los proyectos y los proyectos y continuando metiéndole miedo, temor al pueblo de que si hay un cambio, pues los proyectos paran. Miren, por favor, esto no fue exactamente lo que ustedes hicieron 8 años atrás. Eso fue 8 años atrás, cuando ellos mismos, cuando entraron en la administración al gobierno, ellos pararon los proyectos. Mira, ejemplo perfecto, el estadio de béisbol de Frigister. Eso no lo pararon, eso lo pararon junto con otros más, pero ese es el más famoso, pues entonces nos vamos a quedar en ese tema. Ese proyecto lo pararon, le cambiaron el diseño, y mira, llevamos 8 años... Te estoy hablando, y yo sé que existía desde antes, pero eso fue una de las promesas que se hizo. ¿Ok? Terminar la construcción de eso. Cambiaron el diseño hace 8 años atrás, ahora, o 7, y siete años y cuánto llevamos, 7 meses ya, vamos, ¿okay? Y todavía no se ha completado. ¿Por qué no entonces no hablan, siguen hablando de los proyectos? Entonces dicen, ah, no quiero que me liguen con la administración. Bueno, coges crédito por los proyectos que están en proceso, ¿verdad? O que se han completado. Ah, pero entonces, por el otro lado de la boca, dice, no quieres que te liguen con la administración corriente. ¿Y cuál es? O te peinas o te haces rolo, una de las dos. No pueden ser las dos, tiene que ser una de ellas. ¿Ok? La escuela que se acaba de, se está terminando de construir. ¿Eh? ¿Cómo es posible que hablemos? 8 años llevamos en la construcción de esa escuela. Y no tan solo eso, los únicos salones que tiene son que 24 salones. Cuando se cerraron y se demolieron 2 escuelas para una sola escuela, 24 salones. No, y lo más importante de todo eso, todavía no han hablado de programa de español como si el segundo idioma. Que las siglas en inglés ESL. ¿Por qué no hablan de eso? ¿Ok? El silencio. Hablan de Epstein. ¡Ah! Por si no lo sabían. Por si no lo sabían, la administración Brian Roach recibía más de $300,000. ¿Ok? Más de $300,000 para su campaña del mismo Jeffrey Epstein. Y hay pruebas de eso.
0: Que recibieron, recibieron ¿cuánto?
2: Le dieron más de $300,000.
0: ¿A la campaña de quién?
2: A la campaña de Brian Roach. ¿Ok? Y ahora me van a decir que porque ella aceptó, yo creo que fueron $7,000, $8,000, eso es un problema. ¿Cuántas veces ya tiene que ir a la radio, ha estado en la televisión, hasta el mismo Congreso en vista? ¿Ok? Para ella decir, cometí un error, lo ha dicho, cometí un error. En el momento yo no sabía. ¿Ok? De la situación de este hombre. ¿Ah? Pero nos concentramos en ella nada más. ¿Ah? Cuando la semana pasada, la misma semana pasada, ¿ok? La mano derecha del gobernador fue a testificar en la legislatura local, ¿ok? Para pedir $300,000, no valga, $300,000 para la inauguración del nuevo gobernador en enero. Mientras tanto, estamos bregando con la situación de que el hospital le hace falta este equipo, materiales para poder hacer su trabajo, ¿ok? Que hasta hay vendedores que han dicho que okay, tenemos una lista, le hacen falta servilletas, utensilios, ¿por qué no la hace falta? ¿Ok? Pero entonces ignoramos eso y nos vamos en silencio con eso. Vamos, van a seguir con lo mismo, como dicen, van a seguir.
0: Ay, está caliente ella.
2: Sí, porque siguen con la misma cosa ahora mismo, recientemente. ¿Cuántas cosas no han salido? ¿Han hablado de los fondos federales? ¿Y es la que no? No han hablado de los fondos federales, no han dicho nada sobre qué pasó con los fondos de HUD. Que eso está congelado. ¿Y por quién? ¿De quién es la culpa? Porque mira que le han echado culpas a todo el mundo, hasta la piedra que tenemos aquí en el terreno. Le han echado la culpa a todo el mundo, menos a ellos mismos por lo que ha sucedido. Vinieron a la emisora. Claro que vinieron a la emisora 2 semanas antes. Antes, 2 semanas antes de las elecciones primarias, vinieron a la emisora para dirigirse al pueblo, ¿verdad? Latino, al pueblo hispano. ¿Ah? Vamos a ver las cosas por lo que son y dejen de tanta cosa. Digo, y vamos, yo estuve ahí los primeros 4 años y yo sí, y admito, hice campaña, pero lo que está mal y hay que reconocerlo. Yo no me puedo tapar los ojos con las manos y decirme, y con decir no veo 10 veces no quiere decir que estoy ciega.
0: Bueno, ¿y por quién usted va a votar? Porque yo le pregunté a...
2: Pues yo lo digo muy bien. Yo voy a votar por el número 2. Ah. Lo digo claramente. Aunque después de esta llamada me llamen a mí y me digan no sé cuántas cosas. Pero voy a votar por el número 2. Yo he estado ahí para Stacy desde su comienzo y lo voy a hacer hasta el final.
0: Usted fue antes de trabajar para la administración, trabajó con Stacy, ¿verdad?
2: Bueno, sí, fue la misma administración que llamó a Stacy, vamos, fue la misma administración, el mismo gobernador en ese tiempo elegido, quien llamó a Stacy y le dijo, ¿dónde está Elizabeth? Quiero que trabaje para mí. Y eso fue lo que yo hizo, y lo hice con el mismo fervor con la que estoy hablando en estos momentos. Voten, lo reconozco, lo hice con la misma pasión, porque en ese entonces pues yo pensé que, ¿verdad?, vamos a trabajar. Y no porque yo estuviese ahí, pero sí pude observar cómo se trabajó por esos primeros años. Ah, la cosa cambió tan pronto ganaron el segundo cuatrenio.
0: Bueno.
2: Las cosas cambiaron cuando se ganó el segundo cuatrenio, ahí todo empezó a derrumbarse. Bueno, que ahora se ven los resultados de eso, ahora mismo, y comenzando con los fondos federales de HUD que congeló.
0: Bien, bueno. Ay, ay, pues ay. Entonces usted me va a decir por quién va a votar.
2: Claro, todo el mundo lo sabe.
0: Bueno, pues hablaremos. Gracias.
2: Gracias, papá.
0: Bueno, ay, ay, ay. Oye, esto está bueno. Así es un bonito debate, ¿verdad? Está muy bien, entre los dos. Bonito debate. Vamos a ver si un día esto va a ver. Bueno, ya es tarde. Yo creo que el 99 está escondido hoy, El 99 está escondido. Bueno, vamos a darle un break comercial a todos nuestros auspiciadores hasta el momento. Este break comercial lo voy a pagar yo, ¿ok? A todos por igual. Así que vamos a empezar con este que está aquí.

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5: No, ese lo pagué yo también. Vamos con este, que lo pago también.
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5: Me tumbaron el anuncio porque me estaban llamando. Lo tengo por aquí todavía. Vamos a empezar.
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5: Muy bien, José, perfecto. Bueno, hasta aquí llegamos, señores. Será hasta mañana, si el creador así lo permite. Yo me despido con la satisfacción del deber cumplido. Esta semana no hay vista, porque se la dimos libre, ¿verdad?, a todos para que puedan hacer sus campañas. Será hasta mañana tempranito, que continúa la fiesta, continúa la alegría, continúa la campaña. Vamos a ver a dónde vamos a dónde vamos a terminar la campaña, pero por ahora los voy a dejar con Doña Compu.

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